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4: Ahí la tiene Maradona, lo marcan dos, pisa la pelota Maradona, arranca por la derecha el genio del fútbol mundial, y es el tercero a tocar para Borruchaga, siempre Maradona, genio, ta. ¡Gol! ¡Gol! 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
5: Nico, Nico, ¿de qué planeta viniste? Para dejar el camino tanto inglés, para que el país se opulle apretado, gritando por Argentina, Argentina 2, Inglaterra 0, Diego, Diego, Diego Armando Maradona, gracias a Dios por el fútbol, por Maradona, por esas lágrimas, por este.
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0: 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Doncs bé, Víctor Hugo Morales, ¿cómo estamos? Buenas noches.
6: Buenas noches, es un placer estar con ustedes, naturalmente con el corazón muy encendido por la victoria de Argentina que ustedes han apreciado, un triunfo tan justo, tan merecido, frente a una selección que no hubiera sido, si las cosas fueran distintas, si hubiera ganado por una casualidad, no era un digno contendiente de España para la gran final del Campeonato del Mundo. Ha ganado maravillosamente el equipo argentino.
0: Sí, señor. Ahora escuchábamos otra vez la narración de aquel gol, del gol de Maradona, y aún nos seguimos emocionando. ¿Usted cuántas veces lo habrá escuchado también esta narración, o es de los que no ha escuchado mucho más lo que pasó aquel día?
6: Lo escucho cada vez que la generosidad de algún colega determina que para presentar una nota o algo por el estilo ponen ese gol. Pero los importantes son los de ahora. Al cabo de 40 años, iluminados por Diego, seguramente los argentinos han conseguido una espléndida victoria frente a Inglaterra, no dejando ningún resquicio para una explicación que esté a contramano de lo que todos hemos visto. Un equipo que ha sabido jugar el fútbol, que ha tenido temple, tal una gran calidad y un guía maradoniano en esa zurda poética de Lionel Messi. Ha sido una gran victoria, y lo digo así con fuertemente, porque estoy convencido de que ustedes están de acuerdo y felices de que sean estos dos equipos los que jueguen la final del Campeonato del Mundo. España, consolidada como una selección casi extraña, que uno no puede explicar por los notables valores que tiene, y la ratificación de Argentina, campeón del mundo, que viene a jugar este torneo mundial, cumple un derrotero de muchísimas emociones, ganó siempre en forma merecida, quizás se pueda objetar en algo el triunfo frente a Suiza, que tuvo que jugar con 10 jugadores por la torpeza de uno de sus elementos, pero ha entregado la Argentina un fútbol convincente y emocionante en el final, como se dio ahora con esta victoria notable frente a Inglaterra.
0: Entonces, hace 40 años fue Maradona, a 40 años después es Leo Messi. Qué pedazo de jugador, ¿verdad?
6: Sí, ha sido maravilloso, increíble, ustedes lo conocen de toda la vida. Seguramente han desarrollado su vida desde la niñez admirándolo, y se hicieron hombres y se casaron, y Messi seguía dándoles inmensas satisfacciones. Y como es un orgullo de Barcelona, aún los goles de Messi en la selección argentina o en cualquier equipo que integre siempre parecen parte también del Barcelona, con lo cual seguro que han estado una vez más admirados, posiblemente sorprendidos, porque a los 39 años jugar una semifinal del Campeonato del Mundo, alimentando con pases milimétricos, con paredes, con intención y sobre todo con liderazgo, un triunfo total como el que consiguió la Argentina hoy, merece ponerlo entre signos de admiración, pero en los más altos que consigamos.
0: Claro, 39 años Messi, 40 hace de aquel Mundial de Argentina en el 86, con lo cual Messi también es hijo de aquel Mundial, ¿verdad? Como muchos otros argentinos que nacieron al cabo de unos meses de aquella victoria. ¿Cuál es el techo de esta selección argentina con Scaloni, con Leo Messi y compañía?
6: España puede ser lo único caso, porque lo que ha ido mostrando en su calidad determina que queda claro en el campeonato del mundo, por lo que pasó hoy, por el triunfo con baile de España nada menos que ante Francia, que el final del Mundial ha designado la presencia de dos equipos fantásticos. Es imposible analizar ahora en caliente y en todavía con la enorme alegría que ha producido el partido frente a Inglaterra, analizar. Yo tengo por España el más alto respeto desde que lo vi íntegramente en el desarrollo de la última edición europea de Copa y me quedé sencillamente asombrado. He dicho, no sé cuántas veces y si me ríen, que la única manera de jugar con España es poner dos balones para que los adversarios de vez en cuando puedan tocar uno. Y me ratifico en esa convicción después de la lección de fútbol que le dieron ayer a Francia. Hoy Argentina ha mostrado que con su carácter de campeón del mundo, defendiendo el título con tanto honor, con tanta hidalguía y con tanta calidad futbolística, era el adversario que tiene que marcar la medida más alta del fútbol, que será aquella ganadora en la final del próximo domingo.
0: Déjeme preguntarle por una imagen que va a ser histórica, que seguramente veremos solo una vez, y será en esta final del Mundial, que es el enfrentamiento entre Leo Messi y Lamine Yamal. Yo creo que será la gran imagen del Mundial.
6: Bueno, es lo que está despidiéndose con gloria y el que viene con mucha hambre de gloria. Y lo hace con fútbol, con creatividad, también con una zurda, también jugando desde el lado en el que, bendito sea, un día decidieron poner a Messi allá sobre la derecha, abierto y esperando para generar las diferencias. Lo mismo hace Yamal y lo hace tan bien como en aquel inicio, en aquel arranque de Messi, como si se estuvieran pasando la posta como en una carrera atlética. Viene Messi con lo que le queda de fútbol y de genio, viene corriendo y le entrega la posta a Yamal, que ahora sale corriendo por lo menos por 10 años más, si Dios lo acompaña, porque son los 10 años de fútbol en el que será seguramente el más grande de los jugadores. Muy difícil, dada la edad de Yamal, imaginar un jugador que pueda superarlo. Y por otra parte, ha quedado ahí como en suspenso el concepto por Mbappé, que podría ser el que discutiese, aunque sea mayor que Yamal, el que discutiese por lo menos en los próximos 5 años la condición de mejor jugador. Queda para Yamal, toma el trofeo, sonríe, se saca la foto y mucho más si llegara a vencer en el partido final. Si no, tendrá que esperar un poco para ese reconocimiento que el mundo da a los campeones. Se es el mejor del mundo cuando, y esto no es justo, pero es así, cuando un jugador que es elogiado como el más artístico, el más eficaz, etcétera, ayuda con ese fútbol a ganar un campeonato del mundo. Mientras tanto, la designación como número uno siempre está en suspenso. La de Yamal se consolidará si efectivamente a España el domingo es el campeón.
0: Voy a terminar a Víctor Hugo Morales preguntándole, más allá de quién sea campeón o de quién acabe alzándose con el trofeo, ¿qué le gustaría ver el domingo en esta final del Mundial? ¿Qué le gustaría que pasara? ¿Qué espera con más fuerza que por encima de otras cosas?
6: Un partido muy parejo, un partido de varios goles, un partido de 4 goles por lo menos, porque hay en cancha gente muy capaz para convertir de los dos lados y que la Argentina le encuentre la vuelta a eso que parece imposible, como sacarle la pelota a España y cómo evitar que España le quite la pelota a sus rivales en 5 o 6 segundos, que es lo máximo de tiempo que en promedio pueden tener la pelota los adversarios. Me preparo para un partido fabuloso, de verdad que es inmenso el regalo que se le hace a los amantes del fútbol. Ha levantado puntería este deporte que tanto amamos en los últimos tiempos, pero sobre todo en el desarrollo de este campeonato del mundo, y se consolida como el juego más bonito, más entrañable, más artístico, más popular, todo lo que podamos decir en la sucesión de ideas que se nos van ocurriendo, en la medida que España ayer y Argentina hoy han elevado el juego, el fútbol, a la categoría de arte y de una dimensión espiritual también muy elevada, para comprender que no alcanza con lo

contundencia. Fíjese, en el Tribunal Constitucional, mi información es que pensaban que el abogado general Spielman iba a conseguir el apoyo del tribunal, pero que iba a haber algún tipo de moderación. No ha habido ninguna moderación. Han radicalizado incluso lo que decía Spielman. Veamos, todo el argumento central en el tema de los intereses financieros de la Unión Europea atacan literalmente lo que decía Marchena. Y para entender cómo es, tenemos que ver lo que decía Marchena. Marchena decía que la desconexión entre Cataluña y España existió por la DUI, por la Declaración Universal de la Independencia. Y aunque durara solo unos segundos, Tony, escuche, aunque sí, sí, durara solo unos segundos, encerró un grave peligro de afectación de los intereses financieros de la UE. Cuando uno vuelve a leer esto, que está en un auto, entiende por qué una magistrada como Ana Ferrer, que participó en el Tribunal del Procés y que firmó la sentencia del 2019, sin embargo, se desmarcó con un voto particular y les dijo a sus compañeros: eso que estáis haciendo, eso que estáis escribiendo, es una ficción jurídica. ¿Cómo una desconexión de unos segundos va a suponer el peligro de afectar los intereses financieros de la UE? Y ella agregó: eso es una entelequia. Usted no sabe, Tony, no puedo decirlo con todos los detalles, lo que sufrió Ana Ferrer por este voto particular. El acoso al que la sometió Marchena y sus muchachos fue espectacular. Vamos, la borraron del mapa en la sala segunda del Tribunal Supremo y la consideraron una traidora. Entonces, lo que quiero decirle con esto es que el señor Marchena dijo: solo si la amnistía es considerada amnistiable, sería ineludible preguntar si la extensión de la responsabilidad criminal por causa de la amnistía a un delito de malversación es compatible con una efectiva protección de los intereses financieros de la Unión Europea. Y dijo: eso nos llevaría a presentar una cuestión prejudicial. Bien, el problema consiste en lo siguiente, y esta es la, digamos, lo espectacular de lo que ha pasado. La cuestión prejudicial teórica que Marchena planteaba en el 2024, que iban a elevar en el caso de que la malversación fuera considerada amnistiable, ya la ha contestado el Tribunal de Justicia de la Unión Europea. ¿Por qué? Porque el Tribunal de Cuentas cogió el argumento de Marchena y lo elevó en su cuestión como duda. Fíjese usted, le han pisado a Marchena la cuestión prejudicial. Y usted dice, puede decir: hombre, pero ya se puede inventar una. Se puede inventar una, la que quiera. Pero esta, que fundamenta el delito, una de las razones del delito de malversación y por qué él no amnistiaba, esta ya no la puede plantear. ¿Por qué? Porque en el sistema de derecho de la Unión Europea esto tiene un título. Esta duda está aclarada. Le han pisado a Marchena, le han pisado a Llarena la cuestión prejudicial que en todo caso dijeron que iban a presentar. Ya no la pueden presentar. Esta no. Otra ya veremos. ¿Entiende? Es decir, la magnitud de la derrota es tal que, fíjese, yo informé en una información exclusiva que el Tribunal Constitucional desestimó en octubre del 2025 la cuestión de inconstitucionalidad de la segunda del Supremo de la ley de amnistía en una auto del juez Puente. Este era una locura total, porque se apartaba incluso de la línea de la sentencia del proceso del 19. Allí no se decía en ningún momento que había sido un golpe de Estado. Ahí se decía que fue una ensoñación para negociar con el gobierno de Rajoy, pero no un golpe de Estado, y que además se disipó con el 155 de la Constitución en el boletín oficial.

0: del Estado. En la nueva cuestión de inconstitucionalidad presentada contra la ley de amnistía, el señor Puente decía que había habido un golpe de Estado en España. Bien, por eso yo lo llamé la sentencia. En el octubre del 25, el Tribunal Constitucional desecha la cuestión de inconstitucionalidad. ¿Cuál era esa cuestión? Que unos ciudadanos marroquíes que viven en España se manifestaron en Figueras contra la sentencia del procés del año 19. Estas manifestaciones fueron del año 19. Y este es el argumento con el cual el juez Puente, es decir, la Sala Segunda del Supremo, eleva una cuestión de inconstitucionalidad. El Tribunal Constitucional dice no. Desestimamos la cuestión, no tiene ningún fundamento. Entonces, dices, ¿y le han aplicado a estos señores que se manifestaron la amnistía? Y la respuesta es no. Cuando yo llamé al Supremo y pregunté por qué no, me dijeron lo siguiente: estamos esperando la sentencia del Tribunal de Justicia de la Unión Europea. Y yo dije, hombre, pero vosotros no lo planteasteis ninguna cuestión. Ah, bueno, pero no importa, porque la planteó la Audiencia Nacional. Y la planteó el Tribunal de Cuentas y queremos ver. Entonces, ¿qué querían? Querían ver si en el tema del terrorismo de los CDRs podían rascar, literalmente, Tony, rascar algo que les permitiera justificar el incumplimiento. Es decir, están por encima de la ley, saben que están por encima de la ley y esperan la sentencia del TJUE para ver si pueden encontrar un vericueto para decir y justificar que no cumplen. Pero ahora tienen que cumplir porque también en el tema del terrorismo, Tony, aparte del tema de la Unión Europea y la malversación, en el tema del terrorismo dicen que la ley de amnistía es compatible con la configuración del delito de terrorismo. En otros términos, lo único que puede hacer Marchena y Llarena, lo que deberían hacer, si, en fin, si tienen algo de vergüenza, es coger la sentencia del TJUE, coger las 20 sentencias, Tony, el Tribunal Constitucional ha hecho 20 sentencias donde declara conforme a la Constitución. La ley de amnistía. Son 19, pero el martes yo tengo la información propia de que desestiman la número 20 que presentó la Comunidad Autónoma de Extremadura. Son 20. En esas dicen que la malversación, en concreto una de ellas, es amnistiable. Sin embargo, Yanina mira, yo no oye nada. Mira para otro lado. Marchena mira para otro lado. Entonces, la cuestión es, si tuvieran algo de vergüenza que no la tienen, lo que deberían hacer es coger la sentencia del Tribunal de Justicia de la Unión Europea, coger las 20 sentencias y alguna que ya se ha aplicado a la malversación en Cataluña, una jueza valiente la ha aplicado y ya está, y decir, oiga, levantamos la medida cautelar que pesa sobre Puigdemont. Eliminamos las medidas cautelares que pesan sobre Junqueras, no cautelares, pero sí la inhabilitación sobre Junqueras, y declaramos a los 7 demandantes del amparo aplicable la ley de amnistía. Pasamos página, vamos a la concordia. Pero no lo van a hacer, estos son los últimos de Filipinas, Tony.
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0: Ellos están por encima de la ley. La Sala Segunda con Marchena, con Arrieta ahora, están por encima de la ley. No aplican la ley. No les gustó la amnistía, no la aplicaron. Intentaron, digamos, subvertir a Puigdemont. Mire el término que le digo. Fíjese el verbo que le digo. Subvertir a Puigdemont es enrabietarlo, enfrentarlo con Sánchez. Digamos, mostrar, fíjese, hasta el propio Feijóo, en una declaración degenerada, dijo que la culpa de que Puigdemont no fuera amnistiado era de Sánchez, que le quería tener cercado y tal. Y también lo he escuchado, y Boyer también está en esa línea, en la línea del acuerdo con el PP. Y entonces resulta que he escuchado las declaraciones que habéis reproducido, y el constitucional llega tarde. El constitucional lo que quería era tener la última palabra, y ahora ya la va a tener porque Marchena no puede presentar cuestión prejudicial. Esa es la estrategia. No tiene ningún sentido lo que dice Boyer, ninguno, carece de sentido, tiene simplemente, está extraviado. Pero, en fin, esa es mi opinión.
1: Sí, sí.
0: Pero en relación a la pregunta que me hace. El Tribunal Supremo es el que tendría la palabra ahora. El Tribunal Constitucional tiene la sentencia del TJUE, no hace nada con ella, no tiene nada que hacer, porque simplemente el TJUE lo único que dice es que lo que ha hecho el Tribunal Constitucional, incluso, le digo, el tema este que he visto que comentaste, es que la pega esta de los 2 meses para aplicación de la ley, que el Tribunal de Justicia, eso ya estaba corregido, Tony. En la sentencia de Aragón, de la cuestión de inconstitucionalidad de la ley de amnistía, Laura Díez, la ponente del Tribunal Constitucional, dijo que en efecto esos 2 meses era una cosa que no era legal y que además no se había aplicado nunca. ¿Por qué? Porque se suspendieron los procedimientos, no se aplicó la ley de amnistía y se presentaron cuestiones de inconstitucionalidad y cuestiones prejudiciales ante el Tribunal de Justicia de la Unión Europea. Es decir, que los 2 meses no funcionó. Pero bueno, quiero decir, esa pequeña pega que no tiene vigencia, no tiene importancia, pero además ya está corregida en la propia resolución de Aragón del Tribunal Constitucional. Entonces, lo que debería hacer, lo que debería actuar a esa hora, es Llarena, es el juez instructor, sabe que hay 20 sentencias, por lo menos el martes habrá 20, ahora hay 19 hoy, sentencias que dicen que la ley de amnistía es conforme a la Constitución. Sabe que el Tribunal de Justicia de la Unión Europea le ha dicho que todo eso que dicen de los intereses financieros no vale, que no hay ninguna afectación a los intereses financieros. Y sabe también que el Tribunal de Justicia de la Unión Europea considera que la amnistía es un instrumento para la reconciliación, que también lo dice, y que es muy importante, y que explica la situación actual de Cataluña. Entonces Llarena y Marchena, pero sobre todo Llarena, que es el instructor, tiene que dejar de pelear una guerra que ya perdió. Es decir, los últimos de Filipinas, sabe usted, siguieron combatiendo meses después de haber terminado la guerra. Y estos en el Tribunal Supremo están en eso. Entonces, la pregunta suya, ¿qué van a hacer? Yo creo que no van a ceder ante las sentencias que ha dictado, las 2 sentencias que ha dictado hoy el Tribunal de Justicia de la Unión Europea, van a esperar que se tramiten los recursos de amparo, pero yo creo que eso ya es un nuevo desafío, porque los recursos de amparo se tramitarán a partir de septiembre, empezará con el turul. Pero fíjese, el primer recurso es el de Jordi Turull, ¿de acuerdo?
1: Sí.
0: Entonces, ¿por qué? Porque empiezan por aquellos dirigentes que han sido condenados y siguen por los procesados. No es, por lo tanto, el orden, personal. El primer recurso será el de Turull. Bueno, admiten se hace una votación, va Macías, que es el primer ponente, dice que no, que la amnistía no se aplica, le tumban la ponencia y le toca a otra persona del grupo progresista, otro magistrado, dice que hay que aplicar la ley de amnistía, votan mayoría a favor de aplicación de la ley de amnistía. Es en ese momento cuando se dice que la malversación en el caso de Turull no tiene que ser amnistiada, es en ese momento cuando Llarena, como mínimo, si no quiere hacerlo ahora, con la decisión de hoy, como mínimo, en ese momento, tiene que aplicarle la amnistía a Puigdemont, a todos. Basta solamente con los recursos de Turull. Entonces, ya vamos a ver lo que van a hacer, pero yo creo que van a intentar aguantar para desgastar más al gobierno, porque la ofensiva judicial es tan grande que dicen, no le vamos a dar esa victoria a Pedro Sánchez. Fíjese, hoy es el día de la victoria del gobierno y acaba de anunciar la sección 23, que se reunió el lunes y que podía haberlo hecho antes, que Begoña Gómez se va para juicio con tribunal de jurado por delitos de malversación y tráfico de influencia. Fíjese el día que han elegido para decirlo.
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0: paripé, Toni. Es un paripé, ya tienen la presa. La sección 23 es la que dirigió y perfeccionó a Peinado. Como es una aberración lo del pasaporte, como es una aberración todo lo que ha hecho Peinado en relación al tema de las medidas cautelares, le quitan las medidas cautelares, pero no nos dicen que Peinado lo ha hecho mal. No analizan lo que ha hecho Peinado. Peinado ha hecho una barbaridad. Le ha pedido a Begoña Gómez que le demuestre... Begoña Gómez ya está aquí, por lo tanto no va a eludir la acción de la justicia. ¿Qué sentido tiene lo que dice Peinado? Que le demuestre que cuando ella estuvo en Londres, y dado que en su pasaporte no figura el sello de entrada y salida, porque hoy no se hace, porque son pasaportes electrónicos, le demuestre que ella no hizo otra cosa que utilizar, que viajar y participar en la ceremonia de graduación de su hija. ¿Pero qué sentido tiene eso? Hay presunción de inocencia. Le tiene que demostrar, él tiene que demostrar que ella cometió algún delito, no ella. Pero claro, pero lo ha conseguido Peinado porque ella ha presentado su pasaporte y ha presentado los billetes. Yo no tenía que haberlo hecho porque eso, la carga de la prueba está en quien acusa. No en, pues se acabó la presunción de inocencia. Entonces, yo creo que el tribunal ha hecho un paripé. Ha dicho, bueno, este Peinado se ha pasado y entonces le damos el pasaporte. Y no tiene que venir a comparecer cada 15 días como él la había obligado en el tribunal, en el juzgado 41 de Madrid, ante él mismo. Pero eso es un paripé. Hacen una cosa de que quedar bien, ¿no? Como equilibrados. La mandamos al tribunal de jurado y le damos el pasaporte. No, hombre, no me lo trago.
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0: Bueno, yo creo que es una sentencia política, Tony, porque los mismos jueces no, dicen que no sabe cómo se creó esa plaza. No saben si es para... por orden de Pedro Sánchez, no saben si es para congraciarse con él, no lo saben. El problema es el siguiente, le creen al teniente coronel Balas, para ellos Balas es la Biblia, es decir, la UCO es la Biblia, pero es que la ley de enjuiciamiento criminal tiene un artículo que se llama el 297, los atestados policiales y por lo tanto la declaración de los policías valen para denunciar, pero no constituyen una prueba de cargo. En cambio, ellos le creen al teniente coronel Balas y nos cuentan que su testimonio fue muy importante. Bien, eso por un lado. Y por el otro lado nos dicen que no saben qué es lo que pasó, pero condenan igual. Es decir, el Supremo no sabía, no tenía ciencia cierta la seguridad de que el fiscal general del Estado había filtrado el famoso correo de el abogado de González Amador, la pareja de Ayuso, donde reconocía dos delitos fiscales. Pero no obstante, le condenó igual, porque tenía que ser de su entorno. Estos en Badajoz hacen lo mismo. Dicen, no lo sabemos, pero tenemos que condenar, y condenamos. Y fíjese además lo que pasó, porque lo que pasó también es importante. Prácticamente al final del juicio, cuando es el turno de conclusiones definitivas, el tribunal admite que el primer nombramiento de David Sánchez en el año 17 está prescrito. ¿Vale? Entonces, la acusación del Partido Popular, que era acusación allí, propone otro delito. Habían propuesto el delito de nombramiento ilegal. Entonces el tribunal admite que está prescrito porque son 3 años. Entonces el PP propone un delito de prevaricación en grado de colaboración por parte de David Sánchez. Es decir, de cooperación como cooperador necesario. Esos son 6 años. El tribunal lo admite y le condena por ese delito. No le condenan por tráfico de influencia. Dicen que no se puede probar, que no hay pruebas. Entonces, claro, yo creo que el PP se dio cuenta de que se le escapaba la presa, se le escapaba. Y entonces sacó de la manga la calificación de la prevaricación en grado de cooperación necesaria. Entonces, eso es lo que pasó. Ahora, esto todo para mí forma parte de un golpe, Tony. Forma parte de un golpe y es lo que estoy escribiendo en un libro que espero terminar a finales de julio.
1: Li anava a dir que aquest modus operandi que vostè m'acaba d'explicar em recorda, és, podríem dir, calcat amb el que va passar amb l'exfiscal general de l'Estat, amb García Ortiz, perquè també se'l condemna sense unes proves clares.
0: Claro, se le condena porque tiene que ser, si no es él, es su entorno. Y aquí es lo mismo. Aquí no sabemos bien cómo se creó el cargo. Pero, hombre, puede ser para congraciarse, aunque Pedro Sánchez no era secretario general ni presidente de gobierno, dice, puede ser que fuera para congraciarse con quien sería secretario general del partido y presidente de gobierno. Lo dice. Entonces, yo creo que está claro, en fin, yo he dado un tuit ayer precisamente donde el presidente no participó, el presidente de la Audiencia de Badajoz en este tribunal, ha sido decano, juez decano hace muchos años, pero en el año 2023 se ha hecho un selfie en Barajas junto el señor Enrique García Cancho con Santiago Abascal. Usted ve la foto y están ahí en un selfie en el año 2023. En el año 2025 fue nombrado presidente de la Audiencia de Badajoz. Este es el percal, Tony. Ahora, lo más importante, yo creo, de todo lo que ha pasado, es que la sentencia del tribunal, una de las sentencias del Tribunal de Justicia de la Unión Europea, ataca directamente el planteamiento de Marchena. Está polemizando con Marchena. Le dice que no afecta los intereses financieros. La construcción de Marchena afecta los intereses financieros, ha afectado la renta nacional básica. Fíjese, el tribunal utiliza la terminología de Marchena. La renta nacional básica no se ha visto afectada por esto, dice. Y entonces, yo creo que eso es así. Y esto, por lo tanto, el titular es clarísimo. Le han pisado. Lo que llamamos en términos periodísticos, le han pisado la cuestión prejudicial a Marchena.
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